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Volverán los días alumbrando cielos, y mil primaveras de amor pasarán. Pero el alma mía, como el árbol mustio que ya dio sus frutos, no florecerá, no florecerá nunca.

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0: La foto, guys.
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0: Ricardo Arjona, everyone.
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0: comisario, mañana mina que ya garota, comisario.
1: Oh, ¡oh, brutal su nombre!
0: ¡Brutale, brutale!
1: ¿Cómo es su nombre?
2: Oiga, chino, soy Angélica.
3: ¿Qué digo?

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0: Hola, Mark.
1: Carlitos, ¿todo bien?
0: Sí, bien,
1: ¿Y la
0: bien.
1: familia?
0: Todo bien.
1: A ver, a ver, a ver.
0: Buenísimo estar aquí y ver el video. ¿Qué pasó con el sonido? ¿Será que sí me mudó?
2: ¡Hello!

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1: Ya, muchachos, vamos a empezar ya. Ahora, viene.

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0: tengo una buena canción para cantar, a ver.
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